Haber sabido que María es una tierra en mi vida, del que no se trata en que a la gente, sabe mucha y gracia.